0: situación emocional, de ese dolor que se vive día con día, de saber que no hay nada, que no hay ninguna prueba, que ellos no tienen absolutamente nada que responder ante la justicia, siendo un caso inventado, como hemos dicho esta mañana. Es un caso que a nivel policial se llevó y ellos han sido las víctimas. Por eso nos parece que es irresponsable que se esté dando más tiempo, siendo que podían haber sido absueltos totalmente.
1: Los veteranos permanecen detenidos desde el 30 de mayo de 2024. Organizaciones de derechos humanos han cuestionado el uso de mecanismos y normativa propios del régimen de excepción en este expediente, señalando que el caso no guarda relación con estructuras de pandillas. Asimismo, sostienen que no se ha presentado evidencia legal que vincule a los procesados con los hechos imputados y destacan que entre los detenidos figura un firmante de los acuerdos de paz. Ante esta situación, los familiares reiteraron su llamado a las autoridades judiciales para que se emita un fallo absolutorio y se ordene su inmediata libertad. Les informó Beatriz Díaz.
2: Gracias, Beatriz. Continuamos. El Sindicato de Trabajadores del Instituto Salvadoreño del Seguro Social expresó su respaldo a los controles sorpresivos que realizará el Ministerio de Trabajo durante la noche. El gremio instó a la clase trabajadora a reportar cualquier vulneración a sus derechos laborales. Esteban Gavira nos informa.
3: El Sindicato de Trabajadores del Instituto Salvadoreño del Seguro Social manifestó su respaldo formal a los operativos de inspección nocturna ejecutados por el Ministerio de Trabajo en diversos centros laborales del país. De acuerdo con Edwin Eulice Ortez, representante de la organización sindical, estas verificaciones presenciales son necesarias para constatar el cumplimiento de la normativa laboral y las condiciones operativas en los turnos de la noche y madrugada. Asimismo, Ortez hizo un llamado a la fuerza laboral para que no calle ante eventuales arbitrariedades y proceda a denunciar cualquier tipo de abuso cometidos por sus empleadores.
4: Bueno, también hacerle el llamado a todos los trabajadores y trabajadoras que tengan la posibilidad con este programa que el Ministerio de Trabajo ha implementado, hacerles el llamado a que denuncien, a que se aboquen a estos inspectores. ¿Verdad? Si no pueden y tienen temor, háganlo a través de sus representantes sindicales, a través de los sindicatos, ¿verdad? Para que hagan estas denuncias. Sabemos que existe mucha vulneración de derechos, muchos incumplimientos, muchos no pagos, ¿verdad? Hay empleadores que incluso están pagando las nocturnidades como que fueran horas diurnas, o sea, de forma normal, y esto es una grave situación. Yo creo que ha sido muy acertado, ha sido muy atinado el señor ministro de Trabajo en implementar este programa de justicia laboral nocturna, porque también son trabajadores y creo que han sido los más vulnerados. Entonces es importante que cada uno de los trabajadores afectados, que se les incumplan estas medidas, hay que denunciar, ¿verdad? Abóquense a todos sus representantes o al inspector del Ministerio de Trabajo, ¿verdad? Para que esto se vaya corrigiendo, porque no se puede seguir vulnerando como lo establece nuestro código de trabajo. Así es muy claro, muy, muy específico cómo deben de pagarse las nocturnidades, las horas extras, cuántas horas deben de trabajar, pero incluso hay empleadores que de forma, le ponen los turnos de forma nocturna y trabajan alrededor hasta de 44 horas, como que fueran días normales, y eso es un acto totalmente violatorio, un incumplimiento fuerte. Ahora, sí felicitamos a aquellas instituciones, a aquellos empleadores que cumplen con lo que establece el Código de Trabajo, con lo que establece nuestras normas, nuestra legislación, pero también es importante señalar a estas personas para que se vaya corrigiendo estas prácticas indebidas en contra de los trabajadores.
3: El gremio enfatizó la importancia de la denuncia ciudadana como un mecanismo clave para erradicar las malas prácticas patronales y asegurar el respeto a los derechos y la dignidad de los trabajadores. Para la radio revista informativa Voces en Contacto, les informó Esteban Gavira.
2: Gracias, Esteban. Nos vamos al norte de San Salvador. Pobladores del cantón Tutultepeque protestan ante la falta del recurso hídrico en el cual no reciben desde hace varios días. Exigen a las autoridades del sistema de acueductos y alcantarillados ANDA que solucionen la falla y restablezcan el servicio de forma inmediata en toda la comunidad. Manuel Rosales nos informa.
5: Habitantes del cantón Tutultepeque en Nejapa realizan una concentración en las instalaciones del pozo de ANDA para exigir el restablecimiento del servicio de agua potable en todo el cantón, ya que llevan varios días sin el vital líquido.
6: Ya tenemos un mes que no nos cae agua y cuando la tiran solamente un 2 o un día y la mitad y no agarramos suficiente agua. Por favor, pues hagan presencia de echarlos el agua. Uno les dice que se ha arruinado un tubo, que se ha arruinado no sé qué, pero total que no los echan el agua.
7: Bueno, la verdad es que el agua es bien importante diariamente y hay problemas. Porque, o sea, unos más que otros, ¿verdad? Porque algunos viven más aislados y a ellos pues les afecta más. Yo en lo particular pues me afecta menos porque vivo a la orilla donde pasa el tubo madre. Entonces siempre llega algún poquito de agua, pero últimamente ha afectado más. No sé qué estará pasando, ¿verdad? Porque no es mucho el tiempo que se ha visto la diferencia, ¿verdad? Que ha cambiado la situación, no sé si algo estará fallando. Y más que está afectando por la lluvia también, ¿verdad? Que no cae, pues la gente se abastece también de la lluvia cuando llueve, ¿verdad? Y ahora pues la seca también está afectando eso. Yo creo que es justo lo que se está haciendo este día, pues porque hay necesidad de agua y hasta aquí pues no se ha visto solución.
8: Está afectando en mucho porque pues sí la ocupamos demasiado. Sí, ya tenemos, quiero ver, ¿cuántos? 22 días va, 22 días de no tener agua.
9: Bueno, que la echen normal, porque demasiados días los dan, no los echan y hace falta el agua. Los recibos nunca fallan, siempre se pagan. Si necesitamos siquiera una vez por semana, pero a los 22 días uno ya tiene las pilas secas.
10: En esta dificultad que enfrentamos, ¿verdad? Como habitantes de Tutultepeque, yo siempre he dicho que quizás sin luz podemos vivir, pero sin el agua no, ¿verdad? Entonces nosotros aproximadamente tenemos un mes que no nos dan el servicio de agua potable. Según estos días le echaron, pero la parte más baja del caserío alcanzó a llegar alguna. Ya la parte donde vivimos nosotros, la parte más alta no, ahí las pilas están secas sin ni una gota de agua. Entonces nos afecta en gran manera porque principalmente la higiene, la ropa se nos acumula y no necesitamos que nos oigan y que esto mejore. Primero Dios es la idea.
5: Los habitantes manifiestan su preocupación ante la falta de abastecimiento y advierten que si el servicio no es restablecido, dejarán de pagar los recibos a partir de este mes y por tiempo indefinido. Solicitaron hablar con un representante de ANDA, pero no tuvieron respuesta. Para Voces en Contacto, informó Manuel Rosales.
2: Gracias, Manuel, por la información. Vamos a una pausa. No nos cambien.
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2: Continuamos con Voces en Contacto. A través de un pronunciamiento, la organización aseguró que el santo salvadoreño mantendrá hoy su postura al lado de los sectores vulnerables. Señalan que la inflación de la canasta básica, la falta de debido proceso en las detenciones y las restricciones a las organizaciones comunitarias deterioran las condiciones de vida de la población. Esteban Gavira nos informa.
3: En el marco de la conmemoración de los 109 años del natalicio de San Óscar Arnulfo Romero, el Comité Nacional Monseñor Romero fijó postura respecto a las condiciones económicas y políticas que enfrenta la población salvadoreña. Gustavo de León, vocero de la organización, afirmó que en la coyuntura actual, el obispo mártir expresaría su solidaridad con las familias de personas desaparecidas, con quienes han perdido a seres queridos bajo custodia estatal y con las comunidades que sufren el impacto del alza en los alimentos. El portavoz señaló el constante encarecimiento de la canasta básica como una de las principales cargas para los hogares, asegurando que Romero estaría denunciando esta situación. Asimismo, cuestionó la validez del régimen de excepción, vigente desde marzo de 2022, frente a la narrativa oficial que señala altos índices de seguridad en el país.
0: También consideramos que Romero estaría alzando su voz ante los consumidores del país por el permanente incremento de la canasta básica y la profundización de la crisis económica que está afectando sobre todo a miles de familias, la economía familiar. Nada menos esta semana, creo que todos hemos sido testigos del incremento a los productos de la canasta básica en los mercados, en los súperes, con un incremento que ha sorprendido nuevamente a la población. Naturalmente, si el Estado no tiene medidas para enfrentar esta crisis, como la alza de la gasolina, obviamente va a tener un impacto en la economía.
3: El comité también manifestó su preocupación por los abusos dentro del sistema de justicia, denunciando que existen personas que continúan encarceladas pese a contar con resoluciones judiciales de libertad. A esto sumaron su rechazo a las vistas públicas masivas, señalando que estos juzgamientos colectivos vulneran el derecho al debido proceso legal, justo e individualizado. Finalmente, De León advirtió que la aplicación de la Ley de Agentes Extranjeros ha perjudicado la labor de liderazgos y organizaciones territoriales en áreas clave como salud preventiva, educación, agricultura y medio ambiente, donde el Estado no tiene presencia.
0: Y en esa medida se ha visto afectado a cientos de comunidades, porque habían organizaciones que realmente hacían un trabajo donde el Estado no podía llegar. Pero ahí ahora se está enfrentando a esa situación. Entonces, la persecución realmente de organismos y de liderazgos que en alguna medida se tiene opinión diferente a lo que dice el Estado, con todo eso, pues hay muchos compañeros y compañeras que han sido detenidos y que están detenidos incluso. Han tenido que salir del país. Bueno, periodistas, ustedes son testigos. Una sugerencia por proponer, ¿verdad?, de que el país necesita realmente tener políticas que permitan resolver la vida de los salvadoreños.
3: Ante este escenario, la representación del comité instó a las autoridades a implementar políticas públicas verdaderamente enfocadas en el bienestar social y a cesar el acoso contra quienes mantienen posturas críticas o distintas a las del gobierno. Para la radiorrevista informativa Voces en Contacto, les informó Esteban Gavira.
2: Gracias, Esteban. Continuamos. Habitantes de la comunidad Santa Marta, en el municipio de Victoria, departamento de Cabañas, participan activamente en una campaña de acopio de víveres e insumos básicos destinada a apoyar a las personas ingresadas en el Hospital La Divina Providencia en San Salvador. La actividad se desarrolla como parte de los homenajes por el 109 aniversario del natalicio de San Óscar Arnulfo Romero. Edilberto Escobar nos informa.
1: En el marco del 109 aniversario del natalicio de Monseñor Óscar Arnulfo Romero, habitantes de la comunidad Santa Marta en Victoria Cabañas participan en una campaña de recolección de víveres destinadas a personas atendidas en el hospital La Divina Providencia en San Salvador. La iniciativa es impulsada cada año por la pastoral Monseñor Romero y cuenta con la participación de habitantes de la comunidad, quienes durante estos días recolectan alimentos y otros productos que posteriormente serán entregados durante una visita al hospital. Monseñor Romero nació un 15 de agosto de 1917 en Ciudad Barrio, San Miguel. La fecha es conmemorada cada año por comunidades y organizaciones vinculadas a su legado. Heidi Laínez, integrante de la pastoral Monseñor Romero, explica las motivaciones de esta campaña y el vínculo que la comunidad Santa Marta mantiene con la memoria del arzobispo salvadoreño.
4: Más que un homenaje formal, que el mejor regalo de cumpleaños que podemos ofrecerle a Monseñor Romero no es solo cantarle, sino servir como él enseñó. Es una forma de encarnar su mensaje de amor, solidaridad y opción por los más necesitados. También cabe mencionar que el Hospitalito de la Divina Providencia es un lugar sagrado para la memoria de Monseñor Romero y es un espacio que realiza una labor humanitaria increíble, donde está atendiendo a pacientes con enfermedades terminales y de escasos recursos. También mencionar que nuestra comunidad Santa Marta siempre ha sido solidaria y se identifica con el trabajo que él hizo.
1: La campaña comenzó la semana pasada y finalizará este próximo viernes. El sábado 15 de agosto, una representación de Santa Marta se trasladará hasta el Hospital La Divina Providencia para participar en las actividades conmemorativas por el natalicio de Monseñor Romero y hacer la entrega de los productos recolectados.
4: Si usted todavía no ha hecho llegar su donativo, puede acercarse los días miércoles, jueves y viernes. Estaremos en la Casa Comunal de 3 p.m. a 6 p.m. También el día jueves estaremos en la Colonia El Campo, a un costado de la Iglesia de Santa Marta, de 3 p.m. a 6 p.m. para las personas de esa zona que quieran también llevar sus donativos. Mencionar que pueden llevar maíz, arroz, frijoles, pueden llevar leche, cereal, espaguetis, entre otros alimentos de primera necesidad que son necesarios para poder llevarlos. También pueden llevar productos de limpieza, pueden llevar ropa en buen estado, pamper.
1: La actividad forma parte de las acciones que la comunidad Santa Marta desarrolla cada año para mantener presente el legado de Monseñor Romero, particularmente su trabajo pastoral y su acompañamiento a personas en situación de vulnerabilidad. Los víveres recolectados serán entregados durante la visita al Hospital La Divina Providencia como una expresión de solidaridad de la comunidad con las personas que reciben atención en este centro. La representación de Santa Marta también participará en las actividades conmemorativas programadas con motivo del 109 aniversario del natalicio de Monseñor Romero. Para la revista informativa Voces en Contacto, desde Radio Victoria les informó Edilberto Escobar.
22: Y para finalizar, en el marco del Día Internacional de los Pueblos Indígenas, representantes de las comunidades originarias señalaron que la política nacional existente no se ha traducido en acciones concretas. Alertan sobre amenazas a sus territorios ancestrales por proyectos energéticos y los efectos del régimen de excepción. Escuchemos la siguiente nota con Esteban Gavira.
23: Pese a los avances normativos, las comunidades originarias de El Salvador continúan enfrentando despojo de tierras, contaminación ambiental y una falta de reconocimiento efectivo de sus derechos humanos y colectivos. Así lo denunció Mauricio Mismit, representante de los pueblos indígenas, en la conmemoración del Día Internacional de los Pueblos Indígenas, fecha que se recuerda cada 9 de agosto. Mismit señaló que diversos proyectos de infraestructura, inmobiliarios y energéticos se ejecutan en territorios ancestrales sin consultar a las poblaciones locales. Entre las principales preocupaciones, destacó la instalación de una planta fotovoltaica en las zonas altas de Izalco, Sonsonate, por el riesgo de impacto en las fuentes de agua y los bosques. Asimismo, advirtió sobre las afectaciones causadas por represas en el río Sensunapán, las cuales han provocado contaminación, reducción de caudales y daños a la fauna acuática en la zona occidental del país.
24: Que están implementando, como por ejemplo esa planta fotovoltaica en esa zona, pues allí prácticamente se van a terminar todo lo que hay ahí. Es un proyecto que lo vemos ya así nosotros, así que se ha hecho un diagnóstico, vemos que eso quiere buscar hacia las zonas más verdes. pasar por lo que son las zonas más verdes del volcán de Izalco y llegar hasta el Cerro Verde, ¿verdad? Entonces, son ellos, el gobierno lo ve como cuestión turística. Entonces, todos los proyectos inmobiliarios entrarían por esa zona, ¿verdad? Entrarían por esa zona. Si poner esa planta, el objetivo real es ese.
3: Aunque El Salvador cuenta desde 2018 con la Política Nacional de Pueblos Indígenas, diseñada para resguardar la identidad cultural, la salud intercultural y las oportunidades de desarrollo, el líder comunitario afirmó que este instrumento no se ha implementado de forma efectiva en áreas cruciales como salud, educación y protección territorial. Por ello, instó a las autoridades a realizar estudios actualizados que reflejen con precisión la cantidad de población indígena en el país y a detener proyectos extractivos, rechazando de forma directa la minería metálica y las construcciones que amenazan espacios como el Bosque El Espino. Finalmente, el representante denunció el impacto del régimen de excepción dentro de los territorios originarios, ejemplificándolo con el caso del hijo del Tata Silverio, de Nahuizalco, quien fue detenido y posteriormente quedó en un estado grave de salud. Mismith recordó que desde 2014, la Constitución reconoce formalmente a los pueblos originarios en su artículo 63, por lo que urgió al Estado a cumplir con el mandato de aplicar políticas públicas integrales que resguarden los recursos naturales y los conocimientos ancestrales.
24: Es decir, el régimen de excepción criminaliza la humildad, la sencillez y la pobreza. Nos hace ver como peor que indigentes, nos hace ver peor que delincuentes. Entonces, ese es el caso del hijo del Tata Silverio. Es un caso lamentable, y como ese caso hay miles y miles en este país, en donde el régimen de excepción le está arruinando la vida a la juventud. Hay un dato específico de las últimas flotas en cual la gente ha tenido que emigrar de este país. Hay una gran cantidad de jóvenes de entre 18 y 54 años que han tenido que salir del país como consecuencia del régimen.
3: Para la radiorrevista informativa Voces en Contacto, les informó Esteban Gavira.
22: Gracias, Esteban. Llegamos al final de Voces en Contacto, agradeciéndoles a ustedes que nos acompañaron desde su hogar, su trabajo, en la ruta de bus, microbús o que está en un pesado tráfico. Llénese de paciencia, que es mejor llegar a casa sin estrés y bien informado a través de Voces en Contacto. Sigue en sintonía de nuestra programación habitual de esta radio comunitaria. Hasta la próxima y un feliz día. Hasta mañana.
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0: 6 de la tarde con 48 minutos.
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0: 7 de la noche con 19 minutos.
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0: Muchas gracias.
1: Siete de la noche, con 46 minutos.
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1: 8 de la noche con 16 minutos.
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0: 8:46.
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0: 9 de la noche con 19 minutos.
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0: 9 de la noche con 48 minutos.
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0: 10 de la noche con 47 minutos.
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3: Once de la noche, con 31 minutos.

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0: 11 de la noche con 47 minutos.
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0: 12 de la noche con 15 minutos.

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0: 12 de la noche con 47 minutos.
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Una de la madrugada con 2 minutos.

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2: Una de la madrugada con 15 minutos.

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2: Una de la madrugada con 23 minutos.

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0: una de la madrugada con 48 minutos.
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1: 2 de la madrugada con 45 minutos.
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0: 3 de la madrugada, con 47 minutos.
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1: 4 de la madrugada con 17 minutos.

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0: 4 de la madrugada, con 49 minutos.
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3: 6 de la mañana con 2 minutos.
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2: 6 de la mañana con 5 minutos.
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1: 6 de la mañana con 16 minutos.

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0: 6 de la mañana con 48 minutos.
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0: 7 de la mañana con 15 minutos.

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0: 7 de la mañana con 46 minutos.
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1: 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Siete de la mañana con 56 minutos.

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2: 8 de la mañana con 15 minutos.

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0: Life. 8:47 a.m.
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2: 8:59 a.m.
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0: 9 de la mañana con 16 minutos.

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0: Nueve de la mañana con 25 minutos.

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2: 9 de la mañana con 45 minutos.
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1: Buenos días, amigos y amigas que nos sintonizan en las diferentes radios comunitarias asociadas a ARPAS. En este 13 de agosto vamos a escuchar lo que fue el especial del Día del Periodista y la situación de dicha labor en nuestro país según el contexto y la coyuntura nacional. Escuchemos las voces de nuestros corresponsales de la red informativa de ARPAS. A continuación, Asociación de Periodistas registra más de 1.500 agresiones a la prensa en los últimos 3 años. Periodista analiza los retos del oficio y la búsqueda de la verdad en El Salvador. Habitantes de cabañas señalan el temor al acoso y la falta de garantías para la libertad de prensa. Hoy nos acompañan diferentes periodistas.

0: Informar desde los cantones, las comunidades y los barrios populares siempre ha sido un acto de convicción. Hoy, en El Salvador es un acto de alta peligrosidad. En el marco del Día del Periodista, las radios alternativas y comunicadores territoriales enfrentan una coyuntura marcada por la autocensura, el acoso y las limitaciones del régimen de excepción. Esteban Gavira nos presenta la siguiente cápsula.
1: Lejos de los grandes titulares corporativos, el periodista comunitario camina el territorio. Es la voz que denuncia la falta de agua en la directiva, el proyecto ambiental que destruye el río, o la injusticia cometida contra el vecino. Sin embargo, ese micrófono que defiende los derechos de la población hoy opera bajo constante amenaza. Con la vigencia prolongada del régimen de excepción, el ejercicio del periodismo popular y alternativo en El Salvador se ha vuelto sumamente complejo. De acuerdo con informes de la Asociación de Periodistas de El Salvador, APES, más del 90% de las y los comunicadores comunitarios manifiestan sentir temor al realizar sus coberturas debido a la militarización, el acoso policial, las detenciones arbitrarias y los allanamientos sin orden judicial. A la persecución en el campo se suma la asfixia económica, la falta de acceso a la información pública y las trabas legales dirigidas a estrangular a las radios y medios independientes. En muchos cantones, cubrir una detención o visibilizar una problemática comunitaria puede significar la estigmatización o la cárcel. Pese a los vientos en contra, la comunicación comunitaria no se apaga. Desde las radios locales, las redes sociales y las plataformas alternativas, las y los periodistas comunitarios reafirman que su compromiso no es con el poder, sino con las comunidades. Porque apagar la voz del territorio es dejar a los pueblos a oscuras. La prensa alternativa sigue encendiendo sus micrófonos para defender la verdad, la memoria y la dignidad de El Salvador. Para Voces en Contacto, les informó Esteban Gavira. Y les deseo un feliz día a las y los periodistas comunitarios de El Salvador.
0: Informar, investigar y cuestionar al poder sigue siendo una profesión de alto riesgo en El Salvador. La Asociación de Periodistas de El Salvador, APES, reporta más de 1.500 agresiones contra la prensa en el último trienio, demostrando que buscar la verdad en el país sigue teniendo un alto costo. Edilberto Escobar nos amplía.
2: De acuerdo con la Asociación de Periodistas de El Salvador, en los últimos tres años se registran 1.526 agresiones contra periodistas y medios de comunicación. Aunque durante el año 2026 las cifras muestran una leve disminución, el presidente de la APES, Sergio Araos, aseguró a Radio Victoria que ejercer el periodismo en El Salvador continúa siendo un oficio de alto riesgo.
3: El Salvador es un país que no ofrece garantías para ningún periodista que tenga, digamos, como principio ético decir la verdad, básicamente un compromiso con incomodar al poder, con Contraloría Social, con Contraloría Pública, con hacer preguntas incómodas a los funcionarios y a cualquier poder que existe en el país. Y en ese sentido, digamos que cualquier periodista que ejerza desde este principio el oficio, básicamente tiene inherente ya un riesgo de ser perseguido, vigilado, acosado. Y hasta apresado, lastimosamente.
2: Como consecuencia de este contexto, la APES ha documentado al menos 53 periodistas que han salido del país debido al acoso, la vigilancia, las amenazas y las advertencias sobre posibles órdenes de captura. Pero quienes permanecen en El Salvador tampoco están exentos de esta realidad.
3: Creo yo que tienen que, de alguna forma, buscar mecanismos de protección para no estar, digamos, solo dando el pecho sin un colchón o una posibilidad de protección, porque yo creo que en este momento, como cualquier voz que haga mucho ruido y que incomode, sea una especie de espina en el zapato para el poder, corre un riesgo. Entonces, lo que quiero decir es que dentro de El Salvador, toda la gente que está haciendo o ejerciendo el oficio de forma comprometida está sometida a un estrés que la somete

0: a no estar bien, pues, decir, o que está obligada a decidir entre qué decir y cómo decirlo. Y en ese sentido, lo que te puedo decir es que es triste y lamentable.
1: Las condiciones también impactan al periodismo comunitario. El informe Micrófonos bajo el régimen de excepción presentado por la APES en febrero de 2026 revela que 9 de cada 10 periodistas comunitarios afirman tener miedo de ejercer su labor. Estas estadísticas las confirman Wilfredo Hernández de Radio Iscanal, radios comunitarias pertenecientes a ARPAS en El Salvador.
2: Abordar estos temas, conocer qué está pasando en el entorno, pues es complicado porque la gente no está contando sus cosas, no está contando las dificultades precisamente para evitar ser señalados, porque ese es otro tema, ¿verdad? Y ese temor infundado por el tema del régimen de excepción y de no meterse en lío muchas veces con los entes gubernamentales. Entonces esto de alguna manera preocupa.
1: Ante este panorama se suma otro desafío, la sostenibilidad de los medios independientes y comunitarios. La reducción de las fuentes de financiamiento y las dificultades económicas amenazan la continuidad de proyectos periodísticos que durante años han informado desde los territorios y acompañando a las comunidades. En este Día Nacional de la y el Periodista, el principal llamado del gremio no es únicamente el reconocimiento de su labor, sino a garantizar condiciones para ejercer el periodismo con libertad, seguridad y sin temor a represalias. Para la revista informativa Voces en Contacto, desde Radio Victoria les informó Edilberto Escobar.
3: El periodismo independiente sigue siendo el faro de visibilizar las realidades de los territorios y dar voz a las comunidades. Bessy Ramírez, desde Radio Sensunat, nos cuenta.
4: El trabajo periodístico continúa siendo un pilar para visibilizar las realidades, dar voz a las comunidades y promover la transparencia en la sociedad. En este marco conversamos con Clancy Rosa, periodista de revista La Brújula, quien nos habla de la situación actual del periodismo.
5: Bueno, del gremio periodístico en general en El Salvador es una situación compleja, ¿verdad? Ya que ahorita mismo no existen garantías para ejercer el periodismo. Y al contrario, se identifican pues que los ataques hacia las periodistas vienen incluso del mismo oficialismo, del mismo gobierno, ¿verdad? Es decir, que las autoridades o las instituciones que deberían de proteger el trabajo del periodismo, que es necesario en una democracia, son muchas veces sus funcionarios los que terminan reproduciendo y ejerciendo la violencia, ¿verdad?, hacia periodistas que están haciendo su trabajo, ¿verdad? Y que el periodismo al final lo que busca es ayudar a la ciudadanía a tener la información, fiscaliza el poder, ¿verdad? Entonces cuando se restringe a la prensa, cuando se violenta también a las periodistas y cuando se cierran los espacios para poder ejercer el periodismo libre, se le está negando a la población su derecho a informarse, ¿verdad?
4: Clancy mencionó además que el periodismo actualmente atraviesa uno de los momentos más difíciles para el ejercicio.
5: Es uno de los momentos difíciles, ¿verdad?, para ejercer esta carrera, ya que esta profesión, ya que no hay condiciones y ejercerlo puede significar vivir violencia digital, ¿verdad? En el caso de mujeres periodistas, muchas han sido violentadas digitalmente, ¿verdad? Por funcionarios, y esto es violencia de género, porque los ataques que hay hacia las mujeres periodistas siempre están relacionados y vinculados a violencias de género, ¿verdad? Atacar por la imagen, cómo se ve una periodista, querer hacer ataques también sobre su vida personal, ¿verdad? Realmente es un momento de retroceso y es un momento también lamentable, ¿verdad?, para el ejercicio del periodismo, y porque no solo pues atañe, ¿verdad?, a quienes ejercemos el periodismo, sino a la ciudadanía.
4: Porque cuando hay menos periodismo, cuando hay menos medios, realmente lo que está pasando es que se está restringiendo el derecho a la información de las personas y por tanto a tener otras opciones y otras miradas, y queda una sola narrativa y es la que se impone, puntualizó Clancy.
3: Gracias, Bessy. Continuamos en el marco del Día del Periodista. El panorama informativo en El Salvador enfrenta momentos críticos. El incremento de las agresiones y las persecuciones contra la prensa independiente ha forzado a decenas de comunicadores a salir del país para proteger sus vidas y familias. Ante esta realidad, salimos a las calles de Cabañas para consultar a la población por qué consideran que tantos periodistas están tomando el camino del exilio. Roxana Laínez nos cuenta.
6: En la actualidad, ejercer el periodismo en El Salvador se ha vuelto cada vez más difícil. Diversas vulneraciones a la libertad de prensa han llevado a que muchos periodistas se vean obligados a abandonar el país para resguardar su seguridad. Ante esta realidad, realizamos un sondeo con habitantes del departamento de Cabañas y les preguntamos por qué consideran que hay tanto exilio de las y los periodistas.
7: Y entre las funciones del periodismo o de los comunicadores está informar de manera oportuna y veraz los acontecimientos que se dan tanto a nivel local, de país como internacional. Sin embargo, en nuestro país, El Salvador, el periodismo independiente está pasando por una gran crisis debido a que muchos comunicadores están siendo perseguidos y de manera también judicial, como también bajo el régimen de excepción implementado por el gobierno de Nayib Bukele. Esto ha provocado el exilio de decenas de periodistas, producto de informar sobre las situaciones de país, como el tema de corrupción, el tema de derechos humanos, entre otros temas bien importantes, que incomoda prácticamente al régimen dominante en este país.
8: Bueno, como sabemos aquí en nuestro país, los periodistas no tienen una libertad de expresión, ¿verdad? No pueden sacar una noticia cuando ellos ven la situación, la realidad. No la pueden sacar al público porque las leyes pues no están a favor de decirse la verdad, ¿verdad? En nuestro país, algunos y muchos periodistas que, por decir la verdad, pues se han ido del país huyendo porque son perseguidos, ¿verdad? Por las autoridades, amenazados de muerte también. Y lo que hacen es mejor irse a otro país para salvar su vida.
9: Si el periodismo no se ejerce como dicta el régimen actual gubernamental que está en este momento, pues eso ya es signo de persecución, eso ya implicaría una persecución política, eso ya implicaría también el hecho de que muchos periodistas sean vistos como una amenaza y sean perseguidos, y entonces por esa razón ahí existe mucho este exilio, porque ya no se logran dar las condiciones en actual situación de nuestro país para que pueda existir un periodismo libre, un periodismo que pueda informar a la población y que, independientemente sea lo que se esté señalando, pues el ejercer esta libertad de periodismo se vuelve complicado si afecta a los intereses del actual régimen. Entonces, en ese sentido, por eso se está dando un exilio masivo.
10: En mi opinión, creo que se da mucho el exilio de periodistas por la razón que no se tiene libre expresión. En general, como pueblo y pues como periodistas aún menos, ¿verdad? Porque pues tiene que presentar las realidades, no solo lo bueno y no las cosas reales y negativas que están sucediendo. Y como periodista siento que no tienen la oportunidad o la libertad de compartir pues lo que sí realmente está sucediendo, y pues por eso buscan otras oportunidades fuera de nuestro país.
6: El ejercicio periodístico es fundamental para toda sociedad, ya que permite a la población mantenerse informada sobre los acontecimientos del país a través de los diferentes medios de comunicación. Para la radiorrevista Voces en Contacto, desde Radio Victoria, les informó Roxana Laínez.
3: Permítanos una breve pausa y continuamos con Voces en Contacto. No nos cambien.
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3: A continuación, Beatriz Díaz conversa con diferentes periodistas de nuestra red informativa de ARPAS para darnos a conocer sus experiencias y vivencias en la labor del periodismo comunitario. Estamos en vivo.
15: Periodismo desde y para las comunidades. Nos acompaña un equipo de comunicadoras y comunicadores populares de distintos puntos del territorio nacional para analizar los retos, la valentía y el compromiso de hacer comunicación comunitaria en el país. En este programa especial, abrimos los micrófonos con la red de voces que no se calla y que día a día le da vida a la verdad desde los territorios. Bienvenidos a esta ronda de diálogo y análisis. Comenzaremos aquí. En mi lado derecho tengo a Roxana Lainez. Ella es periodista de Radio Victoria en el departamento de Cabañas. Así rápidamente les preguntaré a todos y todas para que nos alcance el tiempo en este pequeño especial. Roxana, para ti, ¿qué significa ser una periodista comunitaria?
16: Ser una periodista comunitaria, pues sabemos que es un trabajo bastante importante que se hace desde las comunidades, porque hay un acercamiento con la gente de las comunidades para poder conocer de cerca esas problemáticas que están pasando, por ejemplo, el tema de la calle, del agua, temas ambientales. Entonces la gente a través de las radios comunitarias tienen esa oportunidad para poder denunciar, ¿verdad?, ese tipo de situaciones que viven. Entonces, yo siento que ser periodista comunitaria, pues es bastante bonito, como lo menciono, es un acercamiento con la gente, con las comunidades. Y pues, es bastante interesante, ¿verdad?, ese trabajo que se realiza como periodistas comunitarias. En cuanto a los desafíos, pues yo siento que actualmente, ¿verdad?, ante la situación que se vive acá en el país, sabemos que es una situación bastante lamentable porque, nos están como coartando esa libertad de expresión a las y los periodistas, y sabemos que ante esas problemáticas, pues hay muchas personas que se han muchos periodistas que se han exiliado, ¿verdad?, en otros países, porque sabemos esa situación que se vive dentro del país. Y por ende, si conocemos que la Asociación de Periodistas de El Salvador pues ya no está laborando, ¿verdad?, acá en el país, debido a esas vulneraciones que se están dando. Entonces, pero yo siento que eso es en gran medida, ¿verdad?, los desafíos que se enfrentan las y los periodistas hoy, actualmente, acá en el país.
15: Es lamentable que vivamos en una persecución a las y los periodistas que cuestionan, que preguntan, que queremos y solicitamos acceso a la información pública del quehacer de nuestro gobierno y las carteras del Estado. Pero bien, vamos continuando con la ronda. A un ladito, juntitas, están las chicas de Radio Victoria. Está Marina Rivera, también de Radio Victoria. Marina, ¿qué te motivó a ejercer el periodismo comunitario?
17: Pues a mí me motivó el ejercer periodismo comunitario desde una radio alternativa y comunitaria, como lo es en este caso Radio Victoria, porque crecí viendo cómo las noticias importantes de mi comunidad nunca salían en los grandes medios y sentía pues que estaban presentes tantas necesidades y que era necesario hablarlo radiofónicamente del cómo la falta de acceso al agua potable, el mal acceso de las carreteras, el tema este de la basura y muchos otros estaban afectando. Entonces dije, quiero contar esas historias desde adentro con la gente y que nuestras voces también importen y que esas voces de la población, de las comunidades sean escuchadas, porque también desde el territorio se puede informar y se puede también hacer escuchar esas voces y que se dé respuestas a esas grandes necesidades que las personas de las comunidades pues están presentando día a día.
15: A ver, cuéntanos, ¿cómo fue tu primera experiencia en hacer y difundir tu primer nota periodística?
17: Y pues mi primer nota fue reproducida en el noticiero de Radio Victoria, el noticiero en voz alta, que por cierto ya tengo aproximadamente 13 años de estar ejerciendo esa labor de periodismo. Y pues yo me sentía, no sé cómo explicar esa sensación que uno siente cuando uno trabaja, uno redacta, uno edita, uno hace maravillas pues con la información que la gente necesita, que se escuche esas demandas, esas exigencias y que pues podemos trascender a través de la radio, a través de un medio de comunicación alternativo a muchas otras comunidades, temas, necesidades de que son comunes pues en comunidades donde hay muchos otros medios comerciales que no logran llegar y que pues para cada uno y una sin duda que ejercemos el periodismo siento que es una satisfacción bastante grande. Y yo reconozco el trabajo tan importante también que hacen muchos y muchas colegas en esta rama del periodismo y para quienes están estudiando una carrera, yo les digo que no pierdan el enfoque, yo les digo que estén siempre con esa convicción y que escuchen a las comunidades, porque el periodismo tiene que estar siempre para la comunidad y entonces eso es lo que se necesita, personas profesionales o no profesionales, porque habemos muchas personas que estamos ejerciendo esta labor, que no somos titulados, pero que llevamos esa convicción y que, pues, para quienes están estudiando, que desafíen esa prensa amarillista, esa prensa que quieren tapar muchas realidades, que no quieren que salga a la luz. Entonces, a eso les animo, de que hagamos la noticia libre de censura, que acerquemos el micrófono a la comunidad y que caminemos junto a la comunidad.
15: Marina, ya, para finalizar contigo, dime en menos de un minuto, ¿qué significa ser una periodista comunitaria para ti?
17: Ser una periodista comunitaria representa ser la voz de la comunidad. Somos en quien las personas confían, somos en quien ponen un nivel de confianza y en el que creen también que a través de nuestras voces sus problemáticas pueden ser escuchadas. Y a pesar de los grandes desafíos que enfrentamos las y los periodistas, tomando en cuenta de que siempre los contextos son difíciles, pero a pesar de ello, pues tratamos de acercar la información a la población, aunque a veces queremos tirar la toalla, como se dice, pues, porque sentimos que los desafíos pueden ser muy grandes y que puede representar un peligro el ejercer un periodismo libre, un periodismo donde no haya censura. Entonces eso como que a veces nos genera un poquito de miedo, pero siempre tenemos como esa convicción, ese compromiso, y tenemos muy dentro de nosotros esa responsabilidad que es tan importante y necesario, dar a conocer esas problemáticas que la gente necesita que se les escuche, y pues que los medios comunitarios siempre debemos de estar ahí, y que él y la periodista siempre debe estar en la comunidad para escuchar a la población.
18: Gracias, Marina. Tu experiencia es escuchada en todo el país y espero que cada uno y una de las juventudes tome nota de estas voces comunitarias. Y justamente a mi izquierda está nuestro compañero Wilfredo Hernández, desde Radio Iscanal, quien ha viajado 4 horas desde Nueva Granada, en Usulután, para estar con nosotros en este especial. Y cuéntanos, Wilfredo, para ti también la pregunta, ¿qué significa ser un periodista comunitario?
19: En lo personal, el ámbito del periodismo, pues comencé a trabajarlo a raíz de talleres, jornadas de redacción periodística que se impartían en la radio, y comencé a involucrarme. Primero en la parte de edición de notas periodísticas, y luego comencé a salir ya a la calle, a hacer entrevistas y a trabajar notas, y la verdad que fue, digamos, algo interesante, y creo que fue a partir, digamos, de esa formación que tuvimos en los primeros años del 2000, los que me llevaron a decidirme por involucrarme de manera más directa en el área de prensa. Sin dejar a un lado, por supuesto, la parte de programación y producción.
18: ¡Wow! ¡Ya son 26 años ejerciendo! ¡Es toda una juventud dedicada a las comunicaciones! Y cuéntanos, Wilfredo, ¿cómo fue tu primera vez y cómo te sentiste comprobar esta experiencia periodística?
19: Pues una de las coberturas que a mí me marcó fue, digamos, en el 2001, cuando viajamos hasta Alegría para entrevistar al entonces alcalde de ese municipio, que fue afectado por el terremoto de enero de 2001. Y entonces hacer la entrevista fue todo un reto. Tenía miedo preguntar. Y luego trabajar la nota también significó algo que, todo un desafío, digamos, para poder plasmar toda la información que habíamos recabado y plasmarla en una nota. Eso fue, digamos, como algo que marcó en mi vida y que sin duda alguna fue la puerta para continuar mi etapa de formación y poder desarrollar posteriormente ya coberturas de mayor relevancia, emergencias, temas electorales, política, tema de economía. Entonces, digamos que esa primera entrevista marcó sin lugar a duda mi camino como periodista.
18: Muy bien, Wilfredo. También para ti va la pregunta. Y queremos saber qué significa para ti ser periodista comunitario. Porque todas las respuestas son diferentes y diferentes experiencias y puntos de vista. A ver, cuéntanos, Wilfredo.
19: Ser un periodista comunitario, sin duda alguna, tiene un gran significado. Primero porque nos permite estar de cerca con la comunidad, con gente que nos conoce, con gente que sabe de nuestra existencia y que en muchas veces no se esconde nada para poder contarnos qué está pasando en sus comunidades. En la zona oriental, nuestra representación o participación en actividades tanto de desarrollo como de exigencias de algunas comunidades, pues eso nos ha permitido poder llegar y conocer a infinidad de gente que cuando nos vemos ahora, pues nos saludan y destacan el aporte que hemos realizado a lo largo de los años desde Radio Vizcanal. Entonces, sin duda alguna, ha sido algo muy bonito tener esta vivencia directa con las comunidades y poder transmitir su voz a través de la radio. Plasmar sus actividades en una nota periodística, compartirla, no solo a través de Radio Vizcanal, sino también a nivel nacional y en algunas veces a nivel internacional también. Entonces, eso digamos que en el caso particular me llena de alegría, me satisface el hecho de poder tener gente que da fe del trabajo que realizamos y que se siente bien con lo que hemos presentado en cada una de las notas.
18: Wilfredo, para finalizar contigo, ¿qué les dirías a las juventudes que están en estos momentos estudiando la carrera de periodismo en las distintas universidades del país?
19: Bueno, la verdad es que es interesante porque yo también estoy cursando la carrera en licenciatura en comunicaciones y yo lo que les diría es que primero esforzarse, ¿verdad? Sacar adelante esta gran tarea que está en sus manos, lograr lo que se han propuesto en la vida y que hagan, digamos, una mirada crítica de lo que está pasando. Solo así van a poderse dar cuenta de la realidad que vive el país y que solo así van a poder ser neutrales en la parte de comunicar aquellas acciones o temas que se van a trabajar. Entonces, desde mi punto de vista es ese, animarles a seguir adelante y que en la medida de lo posible, pues, se esfuercen por un mejor país. El país los necesita, ¿verdad? Como personas pensantes y críticas de nuestra realidad. Y como el periodismo trabaja con la parte objetiva, entonces creo que una de las aspiraciones para todos es ser eso. Lean mucho, conozcan la historia del país y que eso sin duda alguna marcará su proceso de formación académica.
18: Interesante, Wilfredo. Muy buena respuesta y reflexión a la vez. También tenemos al periodista Manuel Rodríguez de Radio Tehuacán en San Vicente. Me trajo un rico chicharroncito de El Desvío de San Vicente. ¡Qué rico! Gracias, Manuel, por este gesto. Así como decimos en nuestras comunidades, de un solo empujón. Cuéntenos, ¿qué le motivó a ser periodista comunitario?
20: Pues la verdad, es un área que me motivó desde que llegué a la radio, porque es un área donde uno conoce diferentes problemáticas y donde de las comunidades, de la población, y es donde pues a mí me gusta dar a conocer historias, problemáticas y muchas otras situaciones que pasan en el mundo del periodismo. ¿Qué me motivó? Pues me motivó al saber de que a través del periodismo también uno ejerce este lugar, porque a mí pues me motivó cuando una comunidad no tenía el servicio de agua potable por muchos días, meses, y era en mi comunidad. Y luego pues a mí me decían los habitantes de la comunidad, como yo siempre he participado en liderazgo de las juventudes y me he venido preparando en ese tema, pues me decían: mira, Manuel, ¿por qué no nos damos a conocer esta situación, esta problemática. Y ahí me nació y me inspiró y me motivó a ser, digamos, periodista. Mi primera nota periodística que yo ejercí fue en Radio Tehuacán, donde me formé primero para poder ejercer el periodismo. Y pues yo me sentí alegre y contentísimo cuando yo había elaborado mi primera nota periodística. Así que me sentí muy feliz. Un periodista comunitario, sobre todo, va detrás de aquella noticia con veracidad, objetividad, y llegar a las comunidades, dar a conocer problemáticas, dar a conocer una comunidad que no tiene servicio de agua potable, que no tiene buenas sus calles. Aquella comunidad que se está organizando, y nosotros como medio pues damos nuestro apunte, damos nuestro nuestra experiencia, y pues desde allí pues dar a conocer todas las situaciones y todas las cosas que vive en la comunidad. Los desafíos son muchos, ya que para el periodismo comunitario muchas se le han cerrado muchas puertas en cuanto a la información, con la situación, con la que estamos viviendo en estos momentos, la coyuntura, pues se hace bastante difícil, ejercer el periodismo comunitario. Una de ellas es que no hay información en las instituciones del Estado. Todo está reservado y eso se nos complica un poco, y es un desafío para nosotros poder llegar a la verdad de aquella situación que se está viviendo en algún momento, en algún lugar, pues para poder tener ese tipo de información. Así que ese es uno de los desafíos que tenemos como periodista comunitario. ¿Qué le diría yo a los jóvenes que están en este rubro del periodismo, en esta carrera, estudiando esta carrera? Pues que no desmayen, y que si les gusta, si les apasiona el mundo del periodismo, que no se detengan. Sobre todo, un consejo sí les voy a dar. Ustedes hagan su noticia, su nota periodística, en acuerdo a la realidad de la situación que está viviendo o de lo que está pasando en X lugar. No traten la manera de sacar notas amarillistas, ¿verdad? Hay que investigar bien y informar bien a la población, ¿verdad? Que es la que nos está escuchando al otro lado. Y esto lo va a ayudar a ser un periodista que tenga, credibilidad, que es lo más importante, que sea creíble y que crean en aquel periodista. Así que ese es el mensaje que les dejo a los jóvenes.
0: Vamos a hacer una pequeña pausa en este especial de Voces en Contacto, porque tenemos a más periodistas acá en cabina, no nos cambien.
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23: Así es. Seguimos en la sintonía de la red informativa de ARPAS, conociendo las voces y las historias de quienes hacen comunicación comunitaria desde cada rincón del país.
0: Damos paso de inmediato a nuestra ronda de periodistas para escuchar cómo se vive esta labor en los territorios.
23: Acá frente derechito tenemos a José Martínez, quien hizo prácticas con la red informativa. Hoy ya se graduó de periodista nuestro muchachito. A ver, José, cuéntanos qué te motivó a estudiar periodismo.
24: Me motivó el estudiar periodismo el flujo de información que existe actualmente. Si bien sabemos, es un mundo donde la información falsa puede convencer fácilmente a las masas de ideas erróneas. Entonces el periodista trata de eso, de alguien profesional en la información, alguien que es confiable a la hora de difundir noticias, alguien que tiene que estar enterado de la realidad, y pienso que es una de las cosas que más me fascinó de la carrera.
23: También para ti va la pregunta, ¿cómo fue tu experiencia en tu primer nota?
24: Mi primer nota fue parte de una iniciativa de la Asociación de Periodistas de El Salvador. Yo fui becario en un programa donde nos permitían hacer un reportaje sobre un tema en específico que nosotros eligiéramos. Nosotros elegimos el tema de los afrodescendientes en El Salvador. En el momento en que nosotros vimos la nota publicada, eso fue un orgullo grande, porque detrás de todas esas fotos que usted puede ver en redes o en el sitio web del lugar donde se publicó, pues hubo un trabajo de investigación muy grande, hubo horas de sueño que no tuvimos, pero al final creo que la recompensa es bastante grande, porque el trabajo que se requiere para poder documentar todo es una coordinación muy grande entre compañeros, cada uno encargado de alguna cosa, de, por ejemplo, corregir los textos, de hilar bien las ideas, del trabajo de investigación que debemos de estar implicados todos. Entonces, esa primera nota fue un orgullo grande.
23: Así es. Se siente una satisfacción enorme cuando un trabajo que cada uno o una realiza, y se siente aún mayor cuando es en ayudar a una comunidad. A ver, José, tú eres un joven de acá, cerca de la ciudad, y tienes otra forma de ver la realidad de las y los periodistas. Para ti, ¿qué significa el ser un periodista alternativo?
24: Para mí, un periodista alternativo significa estar siempre al pendiente, fiscalizando todo el orden que debe tener, por ejemplo, una nación, un estado. Y no solamente eso, sino que si trabajas en entes privados, pues siempre uno debe estar enterado de que las cosas se sucedan correctamente. Creo que lo que mueve principalmente a un periodista alternativo es la justicia. Ante todo, un periodista siempre debe buscar que las cosas que suceden sean lo más justas posibles para todos, no solo para la carrera o para el periodista, sino para las grandes mayorías. Creo que es la idea utópica que siga un periodista, que las cosas sean justas. Y principalmente el desafío en el mundo actual es la injusticia, un mundo que principalmente se mueve por la avaricia, por el dinero, un mundo donde lo comercial es lo que manda. Pues esa idea de la justicia nunca debe ser algo ajeno al periodista. Siempre debemos tenerlo en cuenta, sobre todo los valores en los que hemos sido formados, todos los principios que debe tener un periodista. Todo eso no se olvida, a pesar de que el mundo suponga un desafío para esta profesión.
23: José, tenemos que pasar el micrófono a más compañeros que vienen de lejos a conversar con nosotros. Un mensaje final para las y los jóvenes que nos están escuchando.
24: A las juventudes lo que puedo decirles es que el miedo siempre existe en cualquier profesión. Por ejemplo, un médico siempre tiene miedo de hacer un mal procedimiento, un estudiante mucho más, ¿verdad? Pero creo que vale la pena estudiar periodismo, porque son los principales agentes, las personas que se encargan de que las grandes masas tengan un mayor poder de decisión, que estén más convencidas de que la decisión que toman es la correcta y que va a cambiar el rumbo para bien de las grandes mayorías. Eso debe ser una recompensa grande, pero también es una responsabilidad grande. Estudiar periodismo somos los policías de la información, y creo que la verdad hay que defenderla siempre.
23: Muy de acuerdo contigo, José. Y muchísimas gracias por acompañarnos en este especial del Día del Periodista Salvadoreño.
1: Muchas gracias a ti, Beatriz, y a la red informativa ARPAS por seguir permitiendo que nosotros nos expresemos, de tener estos espacios para poder platicar sobre el periodismo y sobre toda la realidad que lo engloba.
23: Así es. Y juntito a José, felizmente, desde el departamento de Sonsonate, el carisma y la alegría de Bessy Ramírez nos acompaña en este especial. Bessy, a ver, cuéntanos, ¿cómo ha sido tu formación para poder comunicar a las comunidades con el periodismo comunitario?
2: Yo creo que para ejercer periodismo comunitario hemos pasado por diferentes procesos de formación, pero sobre todo por la escuela más grande, que creo que son las comunidades, porque ellas te enseñan cómo hacer periodismo desde la comunidad, y es un periodismo gratificante que te lleva de verdad a adentrarte a la comunidad, a compartir con la comunidad desde sus vivencias, desde sus experiencias, porque como periodista comunitario no te ves ajeno a la comunidad, sino que también te ves parte de la comunidad y vas descubriendo que los problemas que le afectan a las comunidades también te afectan a vos.
23: ¿Y cuáles han sido los retos y desafíos que has encontrado para poder ejercer el periodismo?
2: Yo creo que dentro de los retos encontramos el tema de acceso a información pública, ya que estos espacios cada día se han ido cerrando, el tema de libertad de expresión, y nos enfrentamos a desafíos, sobre todo seguir haciendo comunicación en este contexto donde cada vez se va degradando la labor de las y los periodistas en los diferentes territorios, a pesar de que la labor es importante porque transmite información desde y para las comunidades, y no solo hechos de denuncias, sino acciones que las comunidades están haciendo en la reivindicación de sus derechos, acciones que las comunidades están haciendo para sacar adelante a sus territorios, y que creo que es importante a través del periodismo darlas a conocer porque se vuelven ejemplo para otras comunidades. Pero a pesar de ello, creo que a nivel general el periodismo enfrenta diferentes situaciones, no solo en El Salvador, sino a nivel de Latinoamérica.
23: Muy bien, Bessy. Bien dicho. Gracias por tu aporte. Justo a tu lado está, desde el departamento de Morazán, el compañero que ha madrugado y viajó 6 horas para estar puntualito con nosotros acá en los estudios de ARPAS, Aurelio Chicas, desde Radio Segundo Montes. Bienvenido. Rápidamente, el tiempo es nuestro peor enemigo. Cuéntanos, Aurelio, ¿cuál ha sido la cobertura que tú has hecho y que te dejó marcado o impactado?
4: Fíjate que en mi trayectoria como periodista comunitario de Radio Segundo Montes en Morazán, las coberturas que más me han marcado y que me han impactado, creo que ha sido cuando hemos acompañado los procesos de exhumación de familias masacradas en los operativos de Tierra Arrasada en El Mozote y lugares aledaños. Esas coberturas son de las que más me han impactado, y luego pues también todo lo que tiene que ver con el acompañamiento que hemos dado en los temas de memoria histórica, el acompañamiento hoy más después en todos los temas de acompañar a las comunidades en todas sus demandas, en todos sus trabajos que realizan para mejorar un poco las condiciones de vida de sus comunidades en cuanto de las vías de acceso que son tan importantes para la movilidad de la población de tales comunidades. Entonces, a lo largo de los años que tengo de trabajar en la radio, hay momentos que han marcado todo ese recorrido. Por ejemplo, el hecho de caminar 2 horas para poder llegar hasta una comunidad y acompañarles en sus conmemoraciones de las masacres. Si nos referimos al Caserío El Chupadero, una comunidad de Cacaopera muy remota, que hemos sido el único medio que hemos acompañado en cada uno de los aniversarios de esa comunidad. Entonces, hay momentos que marcan a uno como periodista comunitario, y creo que eso es lo importante. La verdad que me siento bien con lo que hago, es un trabajo tan bonito el hecho de estar de cerca de las comunidades, y creo que eso es lo que me ha marcado a lo largo de casi 25 años de estar en un medio tan importante como Radio Segundo Monte en Morazán.
23: Perfecto, Aurelio. Y además, cuéntanos, ¿cómo haces para buscar información de las zonas rurales de Morazán?
4: A veces creo que el hecho de que somos una radio comunitaria y que mucha gente ya nos conoce, a veces nos contactan, nos dicen, mire, tenemos tal actividad, tenemos esta conmemoración, tenemos esto que queremos denunciar. Entonces, mucha gente nos contacta. Y otros, pues que nosotros nos enteramos y ahí vamos a acompañar a la gente, a acompañar a las comunidades, porque eso es lo que nos caracteriza como periodistas comunitarios o como medios comunitarios en los territorios. Y el hecho de acompañar a las comunidades, no solo en sus alegrías, sino también en sus tristezas, en sus demandas. Entonces, hemos acompañado un sinfín de actividades, ya sea de denuncias por extracción de material pétreo, por tala de árboles, acompañamiento a juntas de agua en defensa de los territorios, actividades de memoria histórica, el acompañamiento a víctimas de masacres, en el caso de las conmemoraciones en el Mozote, en el Chupadero, en el Cerro Pando, en Cacaopera. Y la verdad es que no hay nada más bonito que acompañar a la gente humilde, a la gente que ha sido sufrida. Y hoy también, hoy en día, pues el hecho de que hay muchas comunidades que están trabajando, ya lo decía, para mejorar todo el tema de acceso de sus carreteras. Entonces, hemos trabajado muchos reportajes, hemos acompañado, hemos andado de cerca, y que también la gente reconoce nuestra labor. Como periodistas comunitarios creo que hacemos un gran papel, porque si nosotros no hiciéramos la labor de informar, creo que sería difícil para que la gente se entere de lo que pasa en nuestras comunidades. Pero la verdad es que creo que la labor del periodista es algo que no se valora hoy en día, y que a veces es un trabajo que no es la gran cosa de la remuneración, pero la verdad es que creo que cada uno de nosotros que realizamos esa labor nos sentimos contentos, satisfechos por lo que hacemos, porque nos gusta y por eso lo hacemos. Y es que no hay nada más bonito que acompañar a la gente, acompañar a las comunidades. Así que hoy en día, pues un saludo muy especial a todos los periodistas de las radios comunitarias y a todos los que ejercen esta gran labor.
23: Impactante, Aurelio. Muchas gracias por ese tan bello saludo para los periodistas de la red informativa de ARPAS. Ya para ir finalizando este bloque, justamente a tu lado está nuestra compañera de San Salvador Norte, específicamente en el distrito de Huazapa, Finela García, de Radio Huazapa. Finela, bienvenida. Cuéntanos, en esta coyuntura en que se vive en el país, cuéntanos cómo los y las periodistas debemos tener cuidado con las noticias falsas en las redes sociales.
5: Creo que uno de los mayores desafíos que tenemos actualmente quienes ejercemos periodismo es precisamente estar lidiando con la velocidad con la que circula información en las redes sociales. Muchas historias, muchas noticias, mucho contenido que ahí circula. Sabemos que se comparte a veces de manera sensacionalista, amarillista, para ganar vistas, y que es información no real, información que ha sido inventada en muchas ocasiones. Entonces se convierte en fake news. Entonces hay que tener mucho cuidado, y como periodista tenemos una gran responsabilidad. No podemos convertirnos simplemente en replicadores de lo que vemos en Facebook, TikTok, WhatsApp, Twitter, en las diferentes redes sociales, sino que siempre tenemos que verificar la información, contrastar las fuentes, revisar cuándo ocurrió ese hecho, dónde y quién está involucrado o quién es. Igual si nos llega video o imagen también, revisar esas imágenes, esos videos, y no solo estar replicando, sino que siempre hay que tener ese cuidado de verificar esa información.
23: Muy bien, Finela. ¿Cómo podemos ejercer un periodismo bajo un régimen que persigue a los comunicadores alternativos y que la mayoría están en el exilio?
5: Ejercer el periodismo en este contexto requiere valentía, pero también mucha responsabilidad y profesionalismo. Para quienes hacemos comunicación alternativa, el desafío es doble: informar sobre aquellas realidades que muchas veces no tienen espacio en los grandes medios, pero hay que hacerlo. Entonces, siempre verificando los datos, protegiendo nuestras fuentes de información, a las personas que nos confían datos confidenciales, siempre ingeniarla de cómo dar a conocer esa información que quieren que se calle, pero como periodistas comprometidos y comprometidas con las comunidades, pues tenemos que darla a conocer. Así que el medio alternativo es la voz de las comunidades, entonces tenemos que seguir informando de manera responsable, pensando siempre en el derecho que tiene la población al acceso a la información y también nosotros y nosotras cuidándonos, ¿verdad? Ejerciendo un autocuido, obligadamente nos toca a veces autocensura, pero siempre pensando en que somos la voz de la comunidad y tenemos que estar informando.
23: Muchísimas gracias, Finela. Y es que exiliarse no es simplemente cruzar una frontera geográfica. Para una periodista o un periodista, es ver cómo le arrancan la tierra que pisa, la calle que camina y la comunidad a la que le da voz. Hoy en día, el exilio forzado de decenas de comunicadores salvadoreños y el cierre de espacios gremiales dentro del país son la prueba más clara del deterioro de la democracia. Cuando informar se convierte en un delito, cuando fiscalizar al poder equivale a recibir acoso digital, espionaje, amenazas de cárcel o la expulsión del propio territorio, la libertad de expresión deja de ser una garantía constitucional para convertirse en una resistencia diaria. Sin embargo, la historia nos ha enseñado algo fundamental. Las ideas y la verdad no necesitan pasaporte para viajar. A pesar del silencio que los discursos de odio y la censura pretenden imponer en los micrófonos locales, los periodistas en el exilio siguen encendiendo sus grabadoras a la distancia. Siguen investigando, siguen contrastando y siguen contando lo que muchos quieren ocultar. El exilio es doloroso, pero también se ha transformado en una trinchera de dignidad, desde donde la prensa independiente demuestra que la libertad de expresión no depende de un lugar en el mapa, sino del compromiso ético con la sociedad. Apagar la voz de un periodista es dejar a un pueblo a oscuras. Defender la libertad de prensa, dentro o fuera de las fronteras, es la única garantía de que la verdad vuelva a tener casa. Quiero agradecer grandemente a ustedes, compañeros y compañeras, que me han acompañado en esta hermosa plática. Rápidamente regreso con nuestro productor Eduardo González en el estudio número 3. Adelante, compañero.
3: Muchas gracias, Beatriz, por recordarnos esta transmisión especial que tuvimos en Ronda de Periodistas y contándonos todas las experiencias en que vivimos en nuestras radios comunitarias. Con esto llegamos a la franja de las 10 de la mañana. Los esperamos hoy a las 5:30.
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1: 11 de la mañana con 16 minutos.

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0: 11 de la mañana con 47 minutos.
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2: 12 del mediodía con un minuto.
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0: 12 del mediodía con 46 minutos.
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0: 1 de la tarde con 16 minutos.
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0: una de la tarde con 45 minutos.
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2: 2:02 p.m.
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1: 2 de la tarde con 17 minutos.

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0: 2 de la tarde con 47 minutos.
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2: 3 de la tarde con 16 minutos.

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1: 4 de la tarde con 15 minutos.

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4: Hola, hola, muy buenas tardes, chicos. Están con Denise Villanova, su locutora, la aventurera, y con mi compañera
5: Lupita Sandoval, su locutora estrella. ¿Cómo has estado, Denise?
4: He estado muy bien, es un gusto estar con ustedes otra vez. Hemos pasado ya varios turnos que no venimos, y como saben, nosotros somos del viernesito rico, pero ahora estamos jueves, que ahora toca reggaetón viejito. Así que si quieren mandar las canciones que quieran escuchar o mensajitos, pueden mandarlos al 7672-0385. 7672-0385. 385. Vamos allá.

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2: Hola chicos, para los que preguntan si Alex Morán sigue, sí, está en su horario normal de siempre.

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1: Bueno, chicos, es un gusto saludarlos y estar con ustedes de nuevo esta tarde. Queremos hablar un poco de las vacaciones y hablar de las ruedas y terror circo. Lo que acaba de pasar, Lupita, ¿tú fuiste a esto?
2: La verdad no fui, pero me parecieron bastante videos de esta hermosa experiencia. Nunca había visto como que una instalación así en El Salvador, ¿verdad?
1: ¿Cómo no? Terror circo lleva, no estoy segura, pero creo que 6 o 7 años.
2: O sea, aparte de ellos, como que este año se hicieron como más populares y hubieron como que unas experiencias muy bonitas.
1: Estaba sí, viendo. La verdad, yo sí fui a Terror Circo y estuvo, la verdad, que muy bonito. Sí me asusté varias veces.
2: ¿En serio?
1: Sí, asusta, así de la nada. La verdad que es una experiencia muy bonita. Creo que lo van a volver a poner o en diciembre o en Halloween, no soy muy segura, pero lo van a volver a poner.
2: Pues la verdad que sí. ¿Qué, cuál fue tu experiencia como que te asustó más o cuál? Okay.
1: Pues mira, yo entré al hotel, creo que así se llamaba, el Hotel del Terror, no me acuerdo muy bien, pero ibas pasando así, estaba todo oscuro y te salían a asustar, y en una de esas, quizás ya casi al final, fue que nos asustaron bastante porque se nos tiraron, gritaron y todos gritamos, hasta alguien creo que se cayó.
2: Ay no, bueno, sí también.
1: La verdad que fue muy bonito. A lo que no pude ir fue a las ruedas, que también dicen que estuvo muy bonito.
2: Sí, me imagino que sí. También continuando, queremos hablar sobre un sitio que es Ataco, un lugar muy hermoso turístico para visitar.
1: Claro que sí, chicos, es un lugar que tiene mucho turismo y pues mucho comercio, la verdad.
2: Sí, también hay como artesanías. He visto, hay un lugar que es un local como que vende camisas y todo es fluorescente. En la noche se ve bien bonitos los dibujos.
1: Sí, es cierto, yo también lo he visto. Y no, también, o sea, las calles, las casas. O sea, Taco es un lugar muy bonito, maravilloso.
2: Se ve muy culturístico porque las calles son como más diferentes. Son bonitas a pesar de que se ven como un pueblo más humilde. Se ve súper bonito para visitar.
1: Claro que sí, es un lugar pues muy emblemático de El Salvador. Nos acaban de pedir la canción de
2: Pero no te enamores, de Fuerza Régida.
1: Así que sigan sintonizándonos y recuerden que todo esto solo con la 92.1 FM Cubi, la que suena y pega.

0: Bueno, chicos, hablando un poco más, quiero saludar a mi mamá, Karina Veranova, que siempre está presente, y también decirte que claro que sí, ahorita vamos a presentar a Yipi. Así que los que están conectados en el live de La Jubi lo van a ver. Les presento a Yipi. Es el nuevo locutor de la radio Jubi. De los viernes de aventuras locas. Bueno, Lupita, cuéntanos.
1: Pues también quería saludar a Isabela Saldaña. Justamente después de nosotros hablaremos de... y sonará su canción de Los Temerarios, que será por primera vez. También queremos hablar un poco sobre una celebración que es especialmente acá en Ahuachapán, que es el Día de los Farolitos, el 7 de septiembre, si no estoy perdida. ¿Tú alguna vez has visto eso, ya que casi no has vivido acá en Ahuachapán?
0: Pues fíjate que sí, he venido y es muy lindo. Pero no sé mucho de esta festividad, cuéntame qué hacen o qué actividades tienen.
1: Bueno, yo también recuerdo de que hay muchos colegios, colonias y cosas así, decoran sus casas enfrente, y quien haga la mejor estructura gana el premio. Y pues son bastante bonitos, creo que es sobre la natividad de la Virgen, no sé, creo que de la Virgen Guadalupe, no sé, pero es de la natividad de eso. Y por eso lo celebro.
0: Oh, qué bonito. Y también supe que el Colegio Josefino participa en eso.
1: Sí, creo que todos los años han participado. Con los estudiantes recolectan los materiales. A veces nosotros mismos realizamos los farolitos, no los compramos, sino que nos traen los materiales, nosotros los hacemos, las velas, y ya nosotros conseguimos como las ramas y los ponen. Es una bonita actividad.
0: Qué bonito, sí, se ve que es muy interesante. Bueno, chicos, vamos a escuchar la canción que nos pidió
1: Isabel Saldaña.
0: Claro que sí, sigan sintonizándonos. Recuerden que todo esto solo con la 92.1 FM Jubi,
2: la que suena y pega.
0: Recuerden que pueden mandar las canciones que quieran escuchar o mensajitos que quieran dedicar al 7672-0385. 7672-0385. Seguimos con más.

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1: 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Claro que sí. Seguimos con más música. Recuerdas que puedes mandar los mensajes que quieras escuchar o música, tu música favorita, lo puedes mandar al 7672-0385. 7672-0385. Y seguimos con más.

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0: Bueno, chicos, ya nos despedimos porque ya llegó nuestra hora y así que fue un gusto estar con ustedes. Recuerden que después de esto va a estar
1: nuestro locutor Alex Morán. También les queremos decir que nos recuerden que todos los viernes estamos aquí con ustedes, solo que mañana lo estaremos hasta la próxima semana.
0: Claro que sí, chicos. Fue un gusto estar con ustedes y recuerden que todo esto con la 92.1 FM Juvi, la que suena y pega. Vengan a sintonizarnos el viernes de Aventuras Locas con su locutora, la aventurera Denise Villanova, y su locutora
1: estrella Lupita Sandoval.
0: Hasta pronto, chicos.

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2: Muchas gracias por elegir sintonizar Voces en Contacto, la radiorrevista de las comunidades, en este jueves 13 de agosto. Les invitamos a que nos sigan en nuestras redes sociales, en X, TikTok e Instagram. Nos encuentra como @ARPASSB y en Facebook como ARPAS. A continuación, los titulares. El Servicio de Ciudadanía e Inmigración de Estados Unidos reitera que el estatus de protección temporal para salvadoreños vence el 9 de septiembre a la espera de una posible prórroga. Candidatura de Rafael Aguirre divide a CONADESA y desata críticas por su postura sobre el régimen de excepción. Habitantes de la comunidad del Pitón piden diálogo al ITFA para frenar desalojo y advierten falta de recursos para reubicarse. Así damos inicio a las noticias en Voces en Contacto, el informativo de las comunidades. Acompáñenme.

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1: Incendios forestales y de viviendas son las emergencias atendidas.
2: El caserío Hacienda Vieja del Cantón San Francisco El Dorado en San Isidro.
3: Con el objetivo de mejorar la respuesta ante un sismo.

0: A menos de un mes que concluya la vigencia actual del beneficio migratorio TPS, el gobierno de Estados Unidos informó que no hay cambios en la fecha límite. No obstante, las autoridades aclararon que los permisos de trabajo que quienes aplicaron a la renovación siguen siendo válidos de forma automática hasta el 9 de septiembre. Beatriz Díaz nos cuenta.
1: El Servicio de Ciudadanía e Inmigración de Estados Unidos ratificó que el estatus de protección temporal para los salvadoreños tiene programada su finalización para el próximo 9 de septiembre. La corresponsal en Washington, D.C., Carmen Rodríguez, confirmó que hasta la fecha no existe ningún pronunciamiento oficial de la Casa Blanca sobre una nueva prórroga, por lo que el plazo establecido se mantiene vigente.
2: Entonces, esta noticia es la confirmación de que no hay ningún cambio hasta ahorita y que la fecha de vencimiento sigue vigente para el 9 de septiembre próximo. También USCIS informa en esta noticia oficial o en esta publicación oficial que todos los tepecianos salvadoreños que sometieron la documentación para renovar sus permisos de trabajo entre febrero y marzo del año pasado y no han recibido en físico esa tarjeta del permiso de trabajo, esta notificación también confirma que los permisos de trabajo que ya están vencidos tienen validez hasta el 9 de septiembre próximo.
1: Pese a la incertidumbre, la periodista aclaró que el Servicio de Ciudadanía e Inmigración de Estados Unidos envió notificaciones a las y los salvadoreños que tramitaron a tiempo la renovación de sus documentos de autorización del empleo, pero que aún no reciben la credencial física. Dichas notificaciones respaldan legalmente la extensión del permiso vencido hasta el 9 de septiembre, por lo que las personas beneficiarias pueden continuar trabajando con normalidad al presentar el documento antiguo junto con el acuse de recibo oficial de la agencia migratoria. Para facilitar la verificación laboral, las autoridades estadounidenses están actualizando la plataforma digital eVerify, permitiendo que las empresas comprueben de forma directa la validez de los permisos de trabajo. Rodríguez remarcó que las personas protegidas bajo este esquema no enfrentan ninguna repercusión legal o laboral en este periodo, reservando cualquier análisis sobre el impacto migratorio para después de la fecha límite, en caso de que el Ejecutivo no emita una extensión de último momento.
2: USCIS está enviando esta documentación, que es una carta o es un notice en el que le dice a cada persona que su permiso de trabajo ha recibido una extensión hasta la fecha. Entonces, de aquí al 9 de septiembre no hay ninguna repercusión legal para quienes están trabajando, quienes tienen su permiso de trabajo vencido, pero que sometieron toda la documentación necesaria requerida por USCIS o la Agencia de Migración el año pasado.
1: Para la radio revista informativa Voces en Contacto, les informó Beatriz Díaz.
0: Gracias, Beatriz. Continuamos. A menos de un mes para que se venza la protección temporal del TPS este 9 de septiembre, el Servicio de Ciudadanía e Inmigración no ha anunciado una nueva prórroga. Compatriotas y organizaciones en Estados Unidos se mantienen a la expectativa de un pronunciamiento de la Casa Blanca que otorgue estabilidad laboral y migratoria. Roxana Laínez nos informa.
3: A menos de un mes de que concluya la actual extensión del estatus de protección temporal TPS para los salvadoreños en Estados Unidos, crece la incertidumbre y preocupación entre más de 170 mil compatriotas que permanecen amparados bajo este programa. De acuerdo con el Servicio de Ciudadanía e Inmigración de Estados Unidos, el TPS para El Salvador continúa vigente hasta el 9 de septiembre de 2026. Sin embargo, hasta este momento no se ha anunciado una nueva extensión que permita a los beneficiarios mantener esta protección después de esta fecha. Desde San Francisco, California, José Artiga analiza la situación y explica las inquietudes que enfrenta actualmente la comunidad salvadoreña, especialmente aquellas familias que llevan años establecidas en Estados Unidos y que ahora deben prepararse ante la posibilidad de perder esta protección migratoria.
4: Recibimos un anuncio oficial de la Oficina de Migración diciendo que el 9 de septiembre se termina el TPS para los salvadoreños. Este es un huracán que hemos estado monitoreando y todas las señales decían de que se cancelaba. Uno, al no dar el anuncio 60 días antes, que era el 9 de julio. Lo otro, que se negó el TPS Duras y también para Haití. Haití, un lugar que ofrece mucho peligro para los deportados. Entonces, para los tepecianos, tienen las opciones de quedarse, igual que los 11 millones de personas que no tienen documentación. Otra es, pues, regresar, ¿verdad? Y quizás para el gobierno y la comunidad en El Salvador, el llamado es a prepararse para recibir a nuestras hermanas y hermanos. No solo la ola que se viene, sino los que ya están llegando. Y para eso, pues, se necesita desde las familias que tienen alguien en Estados Unidos a que vayan buscando las condiciones para recibirlo, las comunidades.
3: La situación también genera preocupación por el futuro de las familias de los menores de edad. En medio de este escenario existe incertidumbre sobre los niños y niñas que podrían verse afectados por decisiones migratorias de sus padres y por posibles procesos de retorno hacia El Salvador, particularmente en aquellos casos en los que los menores han nacido o crecido en Estados Unidos.
4: Hay niñas y niños que nacieron en Estados Unidos que están regresando sin documentación. Entonces, una cosa muy puntual para el gobierno sería que agilice en los consulados el darles su nacionalidad. Y al regresar, si regresan sin documentos, pues que se dé un mecanismo para que rápidamente puedan conseguírsele sus documentos para que puedan accesar a las escuelas, a las clínicas y a cualquier servicio que necesite una identificación. Por otro lado, se necesita un programa de recibirlos, un programa que les dé pues las condiciones, ¿verdad? El apoyo económico, el apoyo psicológico, el apoyo moral para incorporarlos. Y decir también de que esta comunidad acá en Estados Unidos ha jugado un papel de un motor de desarrollo de las comunidades donde han estado.
3: Mientras se acerca el 9 de septiembre, los beneficiarios permanecen atentos a cualquier anuncio del Departamento de Seguridad Nacional de que pueda modificar el futuro del programa. Organizaciones y abogados de inmigración también recomiendan que los beneficiarios revisen individualmente su situación migratoria y no confundan la vigencia del TPS con la de su permiso de trabajo, ya que son aspectos jurídicamente distintos. Para la radio revista Voces en Contacto, desde Radio Victoria, les informó Roxana Laínez.
0: Cambiando de tema, aunque un sector del movimiento respalda al candidato presidencial del FMLN por sus propuestas para la salud y el respeto a los derechos laborales, diversas organizaciones sociales cuestionaron su apoyo al régimen de excepción. Dirigentes advierten falta de condiciones democráticas y señalan que no hay viabilidad en el actual proceso electoral. Esteban Gavira nos informa.
5: Integrantes de la Coordinadora Nacional para la Defensa de la Salud del Pueblo Salvadoreño, CONADESA, manifestaron posturas encontradas frente a la candidatura presidencial del doctor Rafael Aguirre, postulado por el partido FMLN. Mientras un sector del gremio apoya su proyecto con la expectativa de que responda a las demandas laborales pendientes desde 2024, otras organizaciones sociales se desmarcaron de la contienda electoral y rechazaron sus posturas en materia de seguridad.
6: Y esperamos que con su candidatura podamos ser nosotros escuchados y se pueda hacer cumplir la ley, ¿verdad? Porque no pedimos de más, no estamos pidiendo que nos paguen de más, sino que lo que corresponde, ¿verdad? Que exigimos nuestros derechos laborales que son ganados a través de los sindicatos, ¿verdad? Ese es nuestro trabajo. Y como CONADESA vamos a continuar exigiendo, ¿verdad? Y acompañando la lucha de todos los sindicatos que se han acercado aquí a CONADESA y apoyamos al doctor Aguirre con su candidatura porque sabemos de dónde ha salido. Es una lucha interna, ¿verdad? Y él ha ido uniendo, ¿verdad? A los diferentes sectores que se han visto afectados.
5: Representantes que respaldan a Aguirre argumentan que su plan de gobierno podría restituir los derechos de la clase trabajadora de la salud mediante la reinstalación de empleados despedidos, el pago de indemnizaciones atrasadas y el cumplimiento de la normativa laboral. Sin embargo, el apoyo no es unánime. Erika de León, exintegrante de la coordinadora, criticó que el candidato defienda la continuidad del régimen de excepción, señalando que la medida carece de justificación en el contexto actual y cuestionando si un eventual gobierno suyo respondería a las víctimas de detenciones arbitrarias.
7: No podemos estar consintiendo una medida política que acarrea daños y origina víctimas. Ante esas víctimas, un candidato presidencial quiere decir que no los va a representar o no va a ser por ellos, porque eso también es el otro lado de la moneda de un régimen de excepción que él, como aspirante a la presidencia, debe de velar y debe de responder, porque si él se va a someter a una candidatura presidencial, debe saber que va a representar a todo el pueblo, que es lo que se le está haciendo o señalando al gobernante actual, que él no está trabajando para todo el pueblo, sino que para un sector.
5: Las diferencias provocaron fracturas organizativas internas. Marisela Ramírez, vocera del Bloque de Resistencia y Rebeldía Popular, BRP, confirmó que dicha plataforma suspendió su participación en CONADESA tras el lanzamiento de la candidatura de Aguirre, argumentando que el BRP no respalda el proceso electoral por considerar que no existen alternativas viables ante el control del oficialismo.
8: Yo no sé si CONADESA como estructura, como surge, sigue funcionando de la misma manera, pero luego del lanzamiento del doctor, pues nosotras hemos dejado de participar en las reuniones de CONADESA y entendemos, esto no lo puede quizás dar mayor certeza o claridad alguien del movimiento para la defensa de la clase trabajadora, entendemos que también este movimiento que hacía parte de CONADESA también se, digamos, alejó de la posibilidad de acompañar o respaldar ninguna candidatura, específicamente la del doctor.
5: En la misma línea, Samuel Ramírez, del Movimiento de Víctimas del Régimen, MOVIR, indicó que se mantienen al margen de la política partidaria al considerar que las condiciones actuales benefician directamente al gobierno de turno, y criticó la ambigüedad de las candidaturas de oposición en materia de derechos humanos.
9: Hemos observado una posición de los candidatos presidenciales opositores muy ambigua con respecto a los derechos humanos, con respecto al tema del régimen de excepción, con el tema de seguridad. Entonces pareciera que seguimos luchando, seguimos solos en esta lucha. No vemos que por ese lado pueda haber una solución a este problema de violación a los derechos humanos, de un régimen que actúa arbitrariamente, que ha desmontado el Estado de Derecho, que ha permitido al gobierno todo lo que significa reformar constitución, leyes secundarias, reserva de información, y eso también alimenta la corrupción. Entonces, por eso MOVIR, pues nos mantenemos al margen, no queremos vernos contaminados política partidariamente para que nuestra lucha sea siempre legítima, auténtica, y pues no dar pie para que nos puedan descalificar.
5: Ante los cuestionamientos, Rafael Aguirre afirmó sostener una política de puertas abiertas al diálogo. El candidato defendió que el régimen de excepción fue una herramienta constitucional necesaria ante la violencia, pero sostuvo que su aplicación debe someterse a límites temporales, proporcionalidad y estricto apego al Estado de Derecho, para garantizar justicia tanto a las víctimas de delitos como a los detenidos de forma injusta.
10: El régimen de excepción fue una herramienta constitucional necesaria en un momento de violencia. No queremos regresar al país de las pandillas. No queremos regresar al país donde habían territorios controlados por criminales. Eso es muy importante aclarar de todo esto. Ahora, también tengo que ser enfático, aclarar que una herramienta que sea constitucional no quiere decir que es sin límites, que no debe de tener ningún sesgo ni una postura, ni tampoco debe debe de ser vigilada. Claro que sí. Toda herramienta constitucional tiene un límite, tiene una temporalidad, tiene que ser evaluada de forma permanente para ver su necesidad y tiene que tener una proporcionalidad. Eso quiero ser bien enfático. El criminal tiene que pagar el crimen que ha cometido, tanto el criminal común como también el de cuello blanco. El corrupto debe de pagar igual, porque le ha robado los sueños, le ha robado muchas cosas a las personas, como medicamentos, lo hemos dicho nosotros, etcétera. Este también tiene que pagar de la misma manera como lo ha hecho el delincuente común, como lo hace el pandillero.
5: Para la radio revista informativa Voces en Contacto, les informó Esteban Gavira.
0: Vamos a una pausa, no nos cambien.
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0: Continuamos con Voces en Contacto. Vamos a conocer cómo estarán las condiciones del clima y las temperaturas de este día 13 de agosto a través del Observatorio Informa del Ministerio de Ambiente y Recursos Naturales. Adelante.
14: Las condiciones del tiempo para este jueves 13 de agosto serán las siguientes. Continuamos con el flujo del este acelerado tanto en la región del Caribe como en la región centroamericana. Y a pesar que tengamos la influencia de una nueva onda tropical, el flujo del este estará limitando la formación de nubes de lluvias y tormentas para este día. Para la noche, la probabilidad de lluvias se tienen en la zona centro, con mayor énfasis en sectores del departamento La Libertad, San Salvador, incluyendo el área metropolitana, y en los alrededores del lago de Ilopango. Es por ello que le recomendamos mantenerse informados a través de nuestras redes sociales, donde estaremos monitoreando muy de cerca las condiciones de lluvias y tormentas que esperamos para este día. El ambiente para esta tarde muy caluroso, estamos esperando temperaturas máximas que ronden entre los 34, incluso alcanzando los 42 grados Celsius, sensibles en la zona oriental del país. En cambio, con las temperaturas mínimas para la madrugada del día de mañana, también ligeramente cálidas, entre los 21 a 26 grados Celsius, especialmente en la zona costera del territorio nacional. Ahora bien, con respecto a las condiciones marítimas, para este día continuamos con el fenómeno de mareas vivas. Esto estará inundando la parte alta de las playas e incrementando la altura de las olas en la zona rompiente durante la marea alta. En cambio, durante la marea baja estará incrementando la rapidez de las corrientes de retorno. Tómenlo muy en cuenta y recuerde que el observatorio informa.
0: Continuamos con Voces en Contacto. El impacto del déficit de lluvias ya afecta severamente al sector agropecuario del país. Ingenieros del Centro de Tecnología Apropiada CESTA señalan que la falta de agua ha provocado pérdidas de cultivos, escasez de pasto para el ganado y una disminución directa de la producción de leche y queso. Esteban Gavira con la nota.
5: Los efectos de la sequía meteorológica que enfrenta el país comienzan a reflejarse en pérdidas considerables para el sector agrícola y ganadero, según advirtió Walter Gómez, ingeniero agrónomo del Centro de Tecnología Apropiada. El especialista explicó que la prolongada ausencia de lluvias ha afectado de forma directa el desarrollo de los cultivos de granos básicos, provocando la pérdida de cosechas en diversas zonas del territorio nacional. La falta de humedad en los suelos también ha impedido la regeneración de los pastizales, dejando sin suficiente alimento al ganado bovino.
15: Estamos en la tercera sequía meteorológica y ya estamos teniendo impacto, principalmente en la agricultura. Los granos básicos como maíz, frijol, sorgo, están teniendo una reducción. Hemos, por ejemplo, en la zona de Jujutla, de Huachapán, Usulután Oeste, el Bajo Lempa, San Vicente Sur, hemos visto con los beneficiarios, con los campesinos, cómo han perdido muchas de sus cosechas y esto es también producto de esta sequía. Entonces hay ya bastantes afectaciones. Estamos también viendo que los niveles de agua que deberíamos de tener, la recarga hídrica de los mantos acuíferos, está bastante también débil, no se han recuperado. Los pastos, no hay pasto, no hay comida para los animales. También hay una reducción en la producción de leche, de quesos. Entonces, estamos viendo cómo este fenómeno está impactando bastante la agricultura y los medios de vida de más de 400.000 personas en el país.
5: Walter Gómez señala la importancia de contar con reservas estratégicas de alimentos para proteger la seguridad alimentaria. Las proyecciones apuntan a meses secos, con lluvias por debajo del promedio, un panorama que también afecta a otros países de Centroamérica.
15: Los pronósticos, por ejemplo, viendo los pronósticos del Niño, de acuerdo a la NOAA, vamos a tener agosto y septiembre van a ser meses secos. O sea, si dijéramos que sembramos la postrera y que de aquí para allá va a ser un invierno bastante normal, parece que no. Todos los pronósticos indican de que la cantidad de lluvia que vamos a tener en agosto y septiembre va a ser menos del promedio, o sea, entonces estamos con mucha expectativa de lo que va a pasar, porque pueden continuar las pérdidas en los cultivos, pronósticos de hambre, pues, por la falta de alimentación, ¿ve? Y esto no es para alarmar a nadie, sino que deberíamos de prepararnos con reservas estratégicas de alimento, fortaleciendo nuestra agricultura, porque muchas veces nuestro país lo que hace es importar. Importamos de Nicaragua, importamos de Honduras, importamos de Guatemala las hortalizas, de Nicaragua queso y carne, de Honduras algunas frijoles, también de Nicaragua frijoles, pero estos países están en situaciones igual que nosotros, ¿va? O sea, y por ejemplo en Honduras ya hay una emergencia decretada por el Estado para atender este fenómeno de la canícula y el fenómeno del niño. En Nicaragua también, en Guatemala también, y aquí en El Salvador no, ¿va? Entonces deberíamos también de decretar una emergencia para atender esta situación, porque va a llegar un momento en que no vamos a lograr cubrir la demanda interna de producción de maíz y frijol, y va a ser bastante dramático.
5: Esta escasez de forraje y agua ya tiene consecuencias en el sector pecuario, donde se reporta una baja significativa en los niveles de producción de leche y en la elaboración de sus derivados, como el queso. Ante este escenario, la organización ambientalista reitera la necesidad de implementar medidas de adaptación al cambio climático y brindar apoyo técnico a los productores locales para proteger la seguridad alimentaria de las comunidades. Para la radiorrevista informativa Voces en Contacto, les informó Esteban Gavira.
0: Gracias, Esteban. Nuevas advertencias respecto a las consecuencias sanitarias del extractivismo reabren el debate ambiental en la zona central del país. Comunidades locales y organizaciones sociales reiteran su histórico rechazo a la exploración y explotación minera, denunciando el deterioro de los recursos hídricos y la contaminación de los territorios. Edilberto Escobar nos informa.
16: Nuevas declaraciones sobre posibles impactos de la actividad minera en la salud de la población de Cabañas reavivan la discusión en el departamento, donde comunidades y organizaciones ambientales han cuestionado por muchos años los efectos de la exploración y explotación minera sobre el agua y los territorios. Elvis Natarén, dirigente de Santa Marta en Cabañas, afirmó durante una entrevista televisiva que en el departamento se registran alrededor de 600 casos de enfermedad renal y sostuvo que algunos de estos padecimientos estarían relacionados con la actividad minera desarrollada en la zona. Natarén señaló particularmente a los distritos de Sensuntepeque y San Isidro, donde la empresa minera Pacific Ring realizó actividades de exploración relacionadas con el proyecto minero El Dorado.
17: Lo último es el arsénico presente en las fuentes de agua, de muchas fuentes de agua de San Isidro. O sea, el arsénico es altísimo, ya valores. Sí, estudios científicos en la misma Universidad Nacional también ha hecho varios estudios en los últimos meses y la presencia de arsénico anda ya por lo menos una comunidad última que se le ha hecho un estudio, valores de 0.45 miligramos por litro, por ejemplo. Eso sobrepasa los niveles cuando para consumir esa agua, pues el arsénico no debe pasar de 0.1. Entonces, mucha gente que parece con cáncer ya en la zona, con insuficiencia renal, con descoloración de la piel, por las consecuencias de toda esa exploración que hizo Pacific Ring, ahora lo estamos viviendo 15, 20 años después. Imagínate ya una etapa de explotación donde vas a usar toneladas de cianuro, toneladas de arsénico ya procesado, químico. Yo creo que va a ser inviable la vida en el departamento.
16: Estos datos también fueron mencionados por el médico Fidel Reinado, quien afirmó a Radio Victoria que un estudio reciente de la Universidad de El Salvador registra más de 600 casos de enfermedad renal en Cabañas. Según el desglose proporcionado por el médico, 190 corresponden a Sensuntepeque y 67 a San Isidro.
18: Hay un estudio reciente que han hecho de la Universidad Nacional un físico, especialista en física, que han hecho estudios a los ríos y a los pozos, donde aparece contaminado en un 0.045 miligramos por litro de arsénico. Ese estudio es del año 2025 que lo han dado los resultados estos días, es bastante reciente. Y el arsénico anteriormente, el